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2: Hola, bienvenidos a Brilla en tu Esencia, un espacio donde celebramos el crecimiento personal, el emprendimiento y las historias que inspiran a brillar desde quien eres realmente. Tenemos una invitada especial que es una joven emprendedora que desde temprana edad está en el mundo de negocios, hasta ha estado en el mundo de moda. Con mucho esfuerzo y dedicación nos cuenta su historia y lo que ha pasado por estos tiempos, y también ha participado en el Fashion New York Fashion Week, y pues nos va también a contar un poquito de su marca de skincare para ayudar a los jóvenes con problemas de skin. Y le damos la bienvenida a Mónica Tapia.
3: Hola, hola, muchísimas gracias por tenerme aquí. Estoy súper feliz y agradecida de poder estar aquí acompañándote. Muchísimas gracias por invitarme.
2: Muchas gracias por estar aquí, y queremos saber un poquito de tu historia, Mónica, y cómo empezaste. Cuéntanos un poquito sobre ti, cómo fue tu interés por el mundo de negocios.
3: Bueno, pues mi nombre es Moniquita Tapia, bueno, Mónica Tapia, muchos me dicen Moniquita. Ahorita tengo 15 años y desde casi los 6 o los 7 años llevo emprendiendo, y eso es nada más porque mis papás desde chiquita siempre me han estado enseñando, siempre me han estado como que dando ese ejemplo, esa enseñanza, siempre han sido mis mentores. Entonces yo desde chiquita siempre los he visto en el stage, los he visto emprendiendo. Ellos para mí son las personas más grandes, entonces de ahí surgió un interés muy grande para mí para poder empezar a emprender. Y yo desde chiquita, es una historia, para mí siempre me encanta contar esta historia de cómo empecé con la moda, porque primero empezó mi grande interés por la ropa, cómo vestirse, la moda. Entonces un día yo fui a la tienda con mi mamá porque ella me quería comprar ropa. Fuimos así una plaza y vi los maniquís para niños y me quedé viendo la ropa y le dije a mi mamá: mami, esta no es ropa para niños, esta es ropa, o sea, para ya señora, no se ve, o sea, no era para su edad, no me gustaba cómo se veía para ellos. Era una ropa que yo decía, ¿sabes qué? O sea, no me gustaría a mí usar eso. Y le dije a mi mamá, y ella me dijo, pues, ¿quieres hacer una línea de ropa? Ella lo decía antes con un chiste, pero yo le dije, sí, me encantaría hacer mi línea de ropa. Y mamá siempre me ha inculcado también mucho eso de lo espiritual. Yo soy...

0: cristiana, entonces siempre me he inculcado mucho de que cualquier cosa que tú le pides a Dios, o también la ley de la atracción, cualquier cosa que tú siempre estés pidiendo o que tú siempre tengas tu mente y lo estés pensando mucho, pues va a venir a tu vida. Entonces yo siempre desde chiquita tengo un cuaderno, he estado escribiendo desde que tenía como 7 años hasta mis 11 años, estaba escribiendo ahí, voy a tener mi línea de ropa, se va a llamar Rich in Mind, todo, todo lo tenía escrito, sí, ya sé.
1: Qué bonito, y me gusta cómo vistes los maniquís y vistes como con esa mente de emprendedora, como que yo tengo que cambiar esto, no me gusta el estilo, y especialmente si yo no me lo pongo, entonces no les gusta a las demás niñas, ¿verdad? Sí. Y entonces pues me encanta eso, y gracias por compartir esa historia y cómo lograste emprender desde muy chica, y eso es muy importante, como dices, la ley de atracción, igual también saber que tú lo puedes lograr todo. Y estuviste en el New York Fashion Show,
0: sí,
1: ¿verdad?
0: Sí. Bueno, sí. Eso me encanta también. Fue mi primera pasarela. Yo nunca había modelado antes porque empecé a, en verdad, aprender a modelar en cuanto vine a LVM, pero antes yo nunca supe cómo modelar exactamente. Entonces, lo que sucedió ahí es que yo ya estaba creando mi línea de ropa, ya había tomado fotos, ya tenía modelos, ya todo estaba listo. Mi marca se llamaba Rich in Mind y aún se llama. Pero en ese entonces había sido invitada para el Fashion Week para poder dar mi marca. Ahorita se está vendiendo en México en Saks. Uh-huh. Y ese día yo no sabía modelar, entonces tuve que aprender así de una con videos de YouTube, pero fue una experiencia que me encantó un montón. El maquillaje, el pelo, las pestañas por la primera vez postizas. Sí. Fue una experiencia increíble, a mí me encantó haber podido modelar mi propia línea de ropa y poder estar caminando en la pasarela con muchas personas, fotos. Había sido mi primera vez así, pues, hacer algo sin mis papás, porque yo siempre, desde chiquita me han inculcado eso de poder estar en el stage, de poder estar ahí, que me vea la gente, poder platicar un pequeño speech, algo, pero nunca había sido yo sola, y eso yo lo empecé creo que a los 9 años, 10 años, entonces para mí fue algo muy especial poder yo finalmente enseñarme a mí yo sola y poder enseñar que sí se puede, de que yo pueda emprender sola con mi propia línea de ropa a los 10 años. Sí, me encantó.
1: Y es un gran logro tener tu propia marca en el New York Fashion Week. Sí. Y aunque tus papás te prepararon con esos speeches cuando estabas muy chiquita, ¿te dio nervios estar ahí, ver toda la gente?
0: Sí, a mí siempre, pues claro que sí me dio mucho nervio, pero mi mamá siempre me ha dicho, nunca pienses que es nervio, siempre es emoción. Tú siempre dices, estoy emocionada, nunca digas que estás nerviosa. Y yo, ok, estoy emocionada.
1: Oh, wow, qué bonito. Y de esa manera no lo pienses tanto, ¿verdad? Que en la emoción de nervios, sino emoción de estar ahí y agradecer ese momento, ¿verdad?
0: No, claro que sí, siempre agradeciendo. Yo siempre le estaba dando gracias a Dios, porque todo eso yo siempre lo estaba poniendo en la ley de la atracción, y siempre lo puse también en Dios, porque todo eso nada más fue estar pensándolo y escribiéndolo por casi 7 años. Entonces,
1: wow. Y Moniquita, háblanos de tu rutina de día a día. ¿Cómo es que una emprendedora, o sea, cómo llega a su día a día?
0: Un día a día conmigo también involucra a la escuela, involucra deportes, pero todo esto yo siempre lo he puesto desde chiquita con una rutina, siempre lo escribo en mi agenda, de esta hora a esta hora me levanto. Yo siempre he sido a levantarme temprano, me levanto 4:30, 5 de la mañana, inicio pues bañándome, inicio tendiendo mi cama, porque todos dicen que si tiendes tu cama primero ya inicias con una actitud de que vas a terminar todo lo que inicias, lo vas a terminar. Entonces a mí siempre me gusta tender mi cama, luego me baño, me arreglo, todo listo, me voy a la escuela, regreso. Regresaría tarde porque la mayoría del tiempo tengo deporte, entonces regresaría como a las 5:30. Y de ahí yo siempre he tenido el hábito de, en cuanto regrese, ayudar a mi mamá en la casa, ayudarle cualquier tarea que se pueda, con mi hermanita, lo que sea. Pero después de eso, a mí siempre me gusta tener una oportunidad después de las tareas y todo eso. Ya serían como las 7:00, 6:30 por ahí. A mí siempre me ha gustado tener esa actividad de poder yo tener mi propio devocional. Siempre me ha gustado poderle escribir a Dios, poderle poner ahí y escribir cómo me ha ido en mi día. Ni siquiera tiene que ser mucho ni algo muy fuerte, nada más cómo me fue en mi día, qué pude haber hecho mejor, qué me faltó. Y alguna oración en la que Él me pueda ayudar o algo. Nada más me gusta escribirle a Dios mi devocional diario y me gusta leer algunos versos. Y después de eso siempre me gusta a veces, si me queda tiempo, claro, porque siempre a veces me gusta leer poquito un libro o algo, si estoy iniciando uno. Por ejemplo, he leído Padre Rico, Padre Pobre o Los Secretos de la Mente Millonaria. Y esos son libros que también me encantaría recomendar porque esos también me han ayudado mucho en mi camino para el emprendimiento. Pero esos son unos cuantos de los libros que yo he leído. Y me encanta leer los libros así después de mi devocional. Y después de eso, siempre le he dicho a mi mamá, nunca me dejes mucho más de 3 horas encerrada en mi cuarto, nada más si tengo mucha tarea, un examen o algo. Porque a mí no me gusta quedarme encerrada por mucho rato. Yo siento que me aísla mucho mi corazón. Siento mucho aislamiento. Entonces, después de eso, siempre me gusta pasar poquito tiempo con mi familia, con mi mamá o mi hermanita, un juego, una película, algo. Y después de eso, siempre termino mi día con una oración con mi familia para irme a dormir y luego ya lloro y me voy a dormir.
1: Sí, suena como que siempre estás ocupada y siempre estás aprendiendo algo nuevo y es muy importante crecer esa mente, estar bien con Dios y escribirle todo lo que le tengas que decir.
0: Claro que sí.
1: Sí, y pues muchas gracias por contarnos eso. En esta etapa tuya, ¿cómo definirías el éxito?
0: ¿Cómo definiría el éxito? ¿Qué pregunta más grande? Oh my God. Yo creo que el éxito siempre ha venido, yo lo defino como algo, una felicidad muy grande, pero que siempre viene de algo más profundo. Yo diría, por ejemplo, el éxito de mi mamá siempre, obviamente, siempre va a ser su familia, y su conexión con Dios. Y para eso siempre, ella siempre me ha dicho, esas son mis prioridades, siempre ha sido lo más grande. Entonces yo creo que poniendo mis prioridades así, yo creo que así.
1: Oh. ¿Cómo has visto en esta etapa tuya si gente ha dudado de ti o no?
0: Yo creo que sí ha habido mucha duda, especialmente desde cuando eres chiquita, porque una niña de 7, 6 años, 8 por ahí, diciendo, ay, yo voy a tener mi propia línea de ropa, van a decir, ay, sí, claro que sí, ya. Pero yo creo que yo diciendo eso fue nada más mi mentalidad desde que era chiquita, ya teniendo en fijo qué era lo que quería y qué era lo que iba a pasar. Entonces yo creo que sí había muchas dudas, especialmente ponla por compañeros o algo así. Si yo iba a la escuela y les decía, ay, sí, es que yo voy a tener mi línea de ropa o yo estoy trabajando para mi línea de ropa, ellos van a decir, una línea de ropa es imposible o algo así, pues especialmente a la edad tan temprana. Uh-huh. Pero sí, yo creo que sí hubo muchas dudas. Lo que siempre me ayudó fue que a mí nunca me importó, nada más por la misma razón de que mis papás siempre me estuvieron inculcando eso de que, o sea, tu mentalidad tú la tienes que hacer más fuerte, y siempre me estuvieron poniendo esa mentalidad de emprendedor, de nada más por lo que yo veía también cómo ellos superaban todo eso, porque obviamente también va a haber duda con mis papás y cómo ellos van emprendiendo, pero yo siempre lo veía, si a ellos no les importa, ¿por qué me debería de importar a mí? Entonces, no es de que ignore todos esos comentarios, yo nada más los ponía y me reforzaba mi carácter y decía, es que ellos piensan lo que sea, de todas maneras, yo sé que lo voy a lograr y lo terminé logrando.
1: Sí, eso puede ser como un consejo a un joven que está escuchando, ¿verdad?
0: Claro que sí.
1: ¿Alguna vez, hablando de esto, de las dudas, alguna vez pensaste como en rendirte o dijiste, no, yo voy a seguir adelante y nada me va a parar?
0: Yo creo que sí debió de haber un tiempo, pues escribir por tanto tiempo, yo creo que sí a veces te ha de llegar una duda de que, ay, pues a lo mejor, o sea, estoy escribiendo demasiado, o a lo mejor vaya a pasar más después, pero nunca me llegó la idea de que no iba a pasar. Yo siempre supe que iba a pasar, yo nada más empecé a pensar de que se iba a tardar más o menos.
1: Y si le podrías hablar como a Mónica hace años, ¿qué le dirías y qué consejo le dirías hoy?
0: Yo le diría que reforzara y que tuviera más confianza en sí misma, tuviera más actitud, se sintiera más segura de sí misma, tuviera más confianza, más... Uy, no encuentro la palabra, pero... pues nada más que sea más confiada en sí misma, porque la Mónica de antes, no diría la más chiquita, sino la Moniquita entre 9 a 13 años, yo le diría que no se encorvara, que tuviera la frente en alto, que tuviera confianza en sí misma y que ella supiera que todo va a salir como ella lo estaba pensando desde chiquita, y que todo ese emprendimiento, todos esos caminos, todos esos libros, todo lo que le han enseñado, que todo eso va a pagar, todo eso va a generar, todo eso lo va a ayudar en el futuro. Que nada de eso lo está haciendo nada más porque sí, nada más, ay, otra vez tengo que leer. O sea, todo eso va a pagar, todo eso lo va a ayudar. Y era porque la muñequita de antes siempre era muy, muy, vamos a ponerle tímida, muy, ella se creía tímida, muy callada. Era alguien que yo no reconocería el día de hoy. Pero sí, yo le diría que se pusiera la frente en alto.
1: Sí, una persona más segura.
0: Sí, sí, sí.
1: ¿Y cuál ha sido tu mayor reto?
0: Yo creo que sería el COVID del 2020. Yo caí como en mucha soledad por el caso de que mis papás estaban trabajando todo el rato y yo me perdí un rato en mi camino. Dejé de hacer mi devocional como por un año. Dejé de platicar con Dios, dejé mis libros, dejé mi lectura. Nada más estaba en la cama todo el rato. Yo creo que ahí fue cuando me rendí. No encontraba propósito más que la escuela, estudiar y ya dormir. Entonces yo creo que ahí me perdí por un rato. Ese fue uno de mis retos más grandes. Pero ya después de eso, mi mamá me llamó mi atención y me dijo, ¿sabes qué? O sea, ¿qué onda? ¿Tú no eres así? Y le dije, sí, cierto, pues, o sea, no sé qué me está pasando. Entonces una lectura, una plática con Dios, una quebrantada, me regeneró y me trajo a la persona que soy el día de hoy. Me trajo a alguien más fuerte. Antes de eso tuve que pasar por un camino poquito por la Mónica calladita. Sí. Pero después de eso ya otra vez vine a lo que soy ahorita. Me volví a reconstruir y pues más fuerte.
1: Sí. Y yo digo, como en esa etapa que dijiste que eras tímida, es una etapa donde algunas personas se pueden perder porque se están creyendo que son así de esa manera y ya siguen su resto de su vida así de soy tímida, no lo puedo hacer o cosas así que están pensando atrás sí. de su cabeza. Pero y también COVID pasó y yo digo que fue un gran reto para muchos y como dices que se pierden, pero gracias a Dios tienes a tus papás que te sacaron de ahí y que no te dejaron, que sí podría ser, se podía decir como depresión o momentos así muy oscuros, pero te sacaron de ahí. Y entonces es muy importante siempre tener a la familia cerca.
0: Sí, sí, sí, claro que sí.
1: Sí, ¿y qué consejo le darías a alguien que quiere emprender su propio negocio?
0: Yo les diría que siempre empezaran por los básicos, váyanse construyendo primero los buenos hábitos que ellos saben que les van a ayudar. Por ejemplo, siempre, nunca puedes iniciar un negocio si ni siquiera te tienes un amor a ti mismo, porque si no tienes un amor a ti mismo no puedes construir algo fuerte. Si no puedes amar el negocio, pues obviamente no puedes amar nada si no te amas a ti primero. Entonces yo primero diría trabajar en un amor propio si no lo tienes todavía. El amor propio, siempre he dicho, o sea, ha sido lo que a mí también me ayudó un montón. Pero después de eso yo diría siempre encontrar un poder más alto. Yo, para mí siempre ha sido Dios y mi familia. Entonces Dios puede guiar a lo que sea. Y yo siempre recomendaría empezar con unos hábitos. Por ejemplo, leer un libro al menos 5 minutos al día. Ya sé que leer al inicio es, ¡ay!, a mí me costó un montón. Pero siempre, yo siempre inicié 5 minutos, luego 10 minutos, luego 15 y luego así inicié. Nada más con leer al menos una página al día te podría ayudar un montón. También otra vez como los libros que recomendé, Padre Rico, Padre Pobre o Secretos de la Mente Millonaria. O también, por ejemplo, a mí la Biblia me ayudó también a aprender a diversificar. Entonces esos son unos libros así nada más para recomendar. A mí me ayudaron mucho esos. Y sí, nada más iniciar con hábitos pequeños como leer, también se puede colorear, también se puede ejercicio, todos esos hábitos para poder construir una mente lista para poder emprender y después de eso ya puedes empezar a pensar y a hacer que tu mente vaya más allá para poder iniciar con un negocio.
1: Tener la mente muy clara y exacto. Pues hacer ese emprendimiento que tú tienes en tu corazón y seguir adelante, ¿verdad?
0: Claro que sí.
1: ¿Y cómo describirías como tu persona en 3 palabras?
0: Ay, me describiría como hermosa, exitosa y feliz.
1: Ay, me encanta. Me encanta porque es como te describe a ti perfectamente.
0: Sí, sí, sí.
1: ¿Y a qué le tienes miedo?
0: Uf, creo que muchas personas, yo creo que en esto diría nada de mi familia, claro que sí, es un temor muy grande, pero yo creo que uno de mis temores más grandes más allá sería perderme otra vez, porque esa fue una etapa muy fuerte para mí de volverme a encontrar y todo. Yo creo que perderme otra vez, yo creo que sería,
1: sería como muy difícil
0: volver a construir, sí. Pero se va a volver a, voy a volver a reconstruirme, pero sí sería de que, ay, otra vez me pasó, sí.
1: Oh, ok. ¿Cómo te gustaría que las personas recuerden este momento?
0: ¿El momento mío ahorita o el momento mío de antes?
1: Sí,
0: cuando apenas iba creciendo.
1: Ahorita en esta etapa que estás así creciendo y emprendiendo.
0: A mí me gustaría que me recordara no nada más por, obviamente, el éxito de mis papás, sino también por, ay, la niña que había empezado a emprender desde muy chiquita hasta venir a los 15 años y poder empezar a emprender creando su propia línea de ropa y desarrollando su mente para llegar hasta poder empezar a vender su propio skincare. Entonces, a mí me gustaría que me empezaran a reconocer también no nada más por el éxito de mis papás, sino por el que yo he hecho y lo que yo he construido en mis años de chiquita hasta ahorita.
1: ¿Cómo tus amigos tienen como una gran parte en tu vida?
0: Oh, la mayoría de mis amigos, me encantaría también llevar esta pregunta a la siguiente, porque sí. Yo siempre, a mí siempre me ha gustado tener un círculo, no muy chiquito, pero con unos amigos que las que yo puedo tener mucha confianza, porque la mayoría de mis amigos siempre me los arrastro a mis negocios, no importa qué, siempre vienen conmigo, siempre están conmigo en cualquier negocio y siempre me están apoyando y siempre puedo encontrar un respaldo con ellos. Por ejemplo, tengo tres amigos que ahorita están conmigo en el skincare, me están apoyando, siempre están ahí para mí, pero pues también te puedo contar eso en la siguiente, para poder ir más para profundidad.
1: Sí, quiero saber un poquito más de eso y me gusta cómo eres una persona que incluye, que le gusta estar así con amigos y con la familia, o sea, eres un gran ejemplo a unos jóvenes de hoy, porque yo sé que unos jóvenes les gusta estar solos, no quieren saber nada de la familia. Entonces, ¿cómo podrían los jóvenes tener como esa facilidad de alcanzar a más amigos o así? ¿Qué es un consejo que podrías dar a un joven?
0: Un consejo que le puedo dar a uno de los jóvenes sería, primero, siempre encontrarse a sí mismo. No importa cuántas veces quieras ir a buscar o buscar el amor en otra persona, nunca vas a poder encontrar el amor o una confianza o en dónde poderte recargar en nadie si no te encuentras a ti mismo o a mí, como a mí me pasó. Yo nunca pude encontrarme a mí misma antes de encontrar a Dios. Entonces yo diría que cualquier persona que quisiera buscar el amor en cualquier otra persona, en vez de ellos mismos, nunca lo van a encontrar. Siempre van a sentir ese vacío hasta que empiecen a amarse a sí mismos. Entonces, antes de que pudieran empezar a buscar otra cosa, primero se tienen que empezar con esa autoestima, esa confianza, tienen que empezar a construir eso antes de poder buscar en otra cosa, porque si no se aman a sí mismos, ¿cómo van a esperar que alguien más los pueda amar?
1: Sí, y muchas gracias por darnos ese consejo. Y si eres un joven que quiere alcanzar a más gente, más amigos, y también eso tiene mucho que ver en el mundo de negocios, entonces es muy importante de ser una persona así abierta y muy amable. Eso te podría ayudar. Y muchas gracias por tus consejos de hoy y por estar aquí. Pero vamos a seguir a la segunda parte de tu negocio de skincare. Y vamos a ir a corte comerciales. Estamos aquí en Brilla en tu Esencia por Norte 800 AM.
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1: Estás escuchando Brilla en tu Esencia por Norte 800 AM y aquí estamos continuando hablando con Moniquita Tapia, que es una emprendedora, es joven, tiene una carisma que encanta a todos y pues aquí estamos otra vez de regreso.
0: Hola, hola.
1: Y pues tu historia demuestra que a tu edad no define el éxito y son solo la disciplina y estar firme en la pasión que tú tienes por el negocio. Cuéntanos un poquito de tu proyecto que tienes ahorita.
0: Ay, mi proyecto, ahorita yo voy trabajando con un skincare coreano, lo cual es uno de los número uno ahorita en Corea. Me encantó este proyecto, el skincare, porque desde los 13 años estaba hablando de cómo mi autoestima estaba muy bajo, no tenía la confianza, estaba en una etapa de mí que estaba muy callada, no tenía mucho amor propio tampoco. Pero eso incluye también cómo yo me veía. Mi piel no me encantaba, tenía muchos granitos, a veces mucha rosácea. Pero con Riemann, así se llama el skincare,
1: okay,
0: cuando yo lo encontré me ayudó mucho a cómo verme. Porque a los 13 años, obviamente, mi mamá, como papá, tú quieres ayudar a tu hijo con lo que tú puedas. Eso incluye la confianza, la autoestima. Mi mamá, obviamente, me quería ayudar y me quería dar las más posibilidades, pero lo que sucedió fue que hasta su dermatóloga no me pudo ayudar, porque obviamente cuando eres joven tienes piel un poquito más sensible, no necesitas productos tan fuertes, entonces esos productos eran demasiado fuertes para mi piel y yo tengo como 50 botellas así o productos de skincare en mi cuarto, o sea, ninguno me funcionó como me funcionó este producto. En cuanto lo encontré y lo empecé a probar, literalmente vi resultados como en la primera semana y dije, ¿sabes qué, mamá? Me tienes que comprar la membresía, nada más cuesta $20. Me dijo, claro que sí. Mi mamá no sabía en qué se está metiendo hasta que empezó a ver resultados y empezó a ver que, ay, el producto a mí me encanta. Y aparte de que es un producto muy sencillo de poder usar, también es un producto muy sencillo de poder vender. Entonces, de ahí nació este proyecto, de algo tan sencillo como poderse ver bien, de ahí también se puede aprender a ganar. Entonces, me encantó por eso.
1: Sí, y también gracias por compartir eso, como a veces la piel de los 13 años es como así como si tuvieras todavía piel de bebé. Entonces,
0: sí, sí, sí.
1: Recuerden que si eres una joven que se está echando productos muy fuertes, pues que no lo hagan, ¿verdad?
0: Sí, tienen que tener mucho cuidado con los productos porque sí, pueden hasta hacer el problema más grande.
1: Okay.
0: Mucho cuidado.
1: Sí, mucho cuidado. ¿Qué hace la diferencia de tu marca a otras marcas que podrías decir?
0: Esta marca, yo diría que todos los productos son orgánicos y ninguno de estos productos han sido probados de que puedan tener algún químico que no se pueda saber que se están poniendo en la cara, ¿sabes? Uh-huh. Todos los productos tú dices, ay, ¿sabes qué? Yo veo que el internet se puede ver bien, pero luego te lo pones, tú dices, no sé qué me estoy echando en la cara, yo veo que se ve bien en el internet. Este producto fácilmente tú puedes descifrar qué es lo que te estás poniendo en la piel, en qué te está ayudando. Y aparte, este negocio, lo que sucede con este skincare es que todos los presidentes y todo eso, todos ellos han creado este producto por la única razón de que funcione para cualquier tipo de piel. Entonces, lo que yo creo que distingue nuestro producto es que, por lo que yo sé, porque yo sé que hay más razones, sí, pero por lo que yo sé es que nada más puede ayudar a cualquier tipo de piel fácilmente y te puede dejar un glow, un brillito bien bonito en la piel. Fácilmente el primer día puedes ver resultados.
1: Wow. ¿Desde los cuántos puedes usar este producto?
0: ¿Los cuántos años?
1: De los cuántos años, sí.
0: Yo creo que desde muy temprana edad no lo necesitarías, pero yo creo que 11 años, si ya estás sufriendo con granitos, acné o rosácea o algo en la piel, yo creo que fácilmente los 11 años ya lo podría estar usando. Recomendablemente, pues, ojalá poquito más lejos de edad, por ejemplo, yo a los 13 años, pero desde los 11 años yo creo que este skincare no tiene ningún problema porque no es muy fuerte, es orgánico, todo es orgánico, entonces fácilmente 11 años.
1: Ah, ok. En la otra parte de nuestra entrevista dijiste algo de tus amigos que tienen una gran parte en tu negocio. Cuéntanos de eso.
0: Tengo tres amigos al cual siempre empecé con uno, pero ese amigo el día de hoy nada más le presenté el skincare con la fácil, así con el fácil intercambio de que con que tú me des fotos cada semana por un mes, nada más para ver tu progreso y cómo te está yendo con la piel, a ver si para poder tener yo fotos para enseñar antes y después con el skincare, yo te puedo dar un paquete de skincare gratis. Me dijo, ¿sabes qué? Está bien, porque mi amigo sufría, ya no. Tenía un acné muy severo. El día de hoy ya no tiene tanto acné, sino nada más, ni siquiera tiene rojo, ya casi se le está quitando todo, nada más tiene por ahí poquitos granitos. Y eso ha sido por él usándolo poquito más de un mes, el skincare. Y el día de hoy, él está haciendo videos en su propio TikTok, está promoviendo el skincare. Él a los 17 años ya ha estado haciendo, ya hizo sus primeros $150. Entonces,
1: oh, ya sé. ¿Por medio de TikTok?
0: Sí, okay. Por medio del skincare.
1: ¿Por medio del skincare?
0: Sí.
1: Ok.
0: Porque con $20 de la membresía, nada más con pagues $20, ya puedes hacer tu propia cuenta. Con esa propia cuenta, fácilmente con que personas entren a tu link, tú puedes empezar a vender desde tu propia tienda o tú puedes ya vender también los paquetes en persona. Entonces, era lo que yo le estaba diciendo y él fácilmente, rápido, le puede cambiar su vida financiera y su autoestima.
1: ¿Cómo funciona?
0: El skincare, yo diría que fácilmente, es una persona que a lo mejor tenga mucho acné o algo parecido, yo diría que usaran todo el paquete si tienen un acné muy severo, todos los pasos. Pero yo diría que para mí mis top 3 productos que a mí me encantan serían el gel calmante, que eso me ayudó mucho con la rojez, me ayudó mucho con la rosácea y me ayudó mucho también porque tiene ácido hialurónico, o sea, así se llama,
1: sí.
0: Que me ayudó también a quitar mucho mis granitos y todo eso. También recomendaría, es un pequeño paquete que son dos productos, uno se llama el booster y otro se llama, que es el serum. El booster te lo pones rápido, que sería así, te lo dejas en la cara.
1: Okay.
0: Y te abre los poros para que luego te prepare la piel para que estés lista para el serum. El serum ahí es cuando viene y nada más te echas como un gotero de eso y ya también tiene ácido hialurónico que te puede ayudar para quitarte todos los granitos y cualquier manchita. Porque lo que sucede con este skincare es que a lo mejor la primera semana tú veas resultados, la segunda semana digas, ¿qué pasó? Porque yo pensé que estaba funcionando, salen a lo mejor muchos granitos o algo. Eso es porque este skincare trabaja 4 niveles de profundidad, 4 capas de profundidad de la piel. Entonces todo lo que tenías adentro, todo lo feo, todo el cochinero, entonces te lo estás sacando así más rápido. Y rápido te lo puede quitar en 1 o 2 días cualquier granito molesto. Entonces, es lo que sucede con este skincare. Entonces, mi amigo también me preguntó, ¿qué está pasando? Y yo le dije, es que te tienes que esperar, es poquito. Pero sí.
1: ¿Y son cremas o jabones o qué es?
0: Son todo esto es como unos pasos.
1: Okay.
0: Tienen 7 pasos, serían 8 para las mujeres.
1: Okay.
0: Pero sí, porque para hacerlo en corto, viene un aceite desmaquillante y también te puede ayudar con quitarte cualquier mugrecita, algo así que tengas ya superficie. Y luego viene es un como jaboncito en polvo, le echas poquita agua y luego te tallas la cara. Eso tiene semilla de papaya y también te puede ayudar nada más así para quitarte toda la piel muerta, todo lo que tienes así superficie también. Nada más te lavas la cara y ya te queda súper suavecita. Me encanta ese jabón.
1: Wow.
0: Pero También para las personas que, por ejemplo, tienen la piel muy irritada o algo, también hay otro jabón especial para ellos, que sería el Snow Enzyme, pero pues eso ya es otra cosa.
1: Ok.
0: Pero lo están los jabones, luego viene el paso para, es como un two-phase mist, que es como un aceitito con un líquido nada más para nivelar tu pH, tus niveles de pH, porque hay veces que personas tienen la piel muy grasa o la piel muy seca, entonces para nivelar todo eso. Luego viene el gel calmante, el que a mí me encanta tanto, que te lo aplicas y ya te calma toda la irritación. Obviamente después del jabón, detallarte con la piel muerta, eso. Ese gel ya te ayuda para calmar todo. Y luego te pones el booster, que es para abrir los poros, preparar la piel. Después de eso viene el serum, que ya te lo aplicas para terminar todo eso.
1: El selle.
0: Sí, como el selle, pero luego te aplicas el booster para sellar completamente.
1: Ah, okay.
0: Sí, sí, sí. Te lo vuelves a aplicar y luego eso ya es la crema hidratante, que a mí también me encanta. Siempre me deja la piel súper hidratada, me encanta. Y ya después es el bloqueador y terminas. Es como todo un set de pasos.
1: Y me gusta porque, pues, a lo mejor alguien que está empezando no sabe por dónde empezar, qué productos usar. Y entonces todo esto básicamente tiene los desde el principio hasta el final, ¿verdad?
0: Sí, okay. Sí.
1: Sí, y nos podrías decir, ¿es en la noche o es de día?
0: Estos pasos yo los recomendaría de primero en la mañana y luego en la noche. Primero para prepararte la piel, estar listo para el día, sin te maquillas o algo, sino pues así también para tener la piel linda en la mañana. Y luego ya en la noche para quitarte todo el cochinero y todo lo feo y despertar bonito otra vez. Me encanta, recomendable.
1: Wow, y puedo decir que tu piel se ve hermosa.
0: Oh. Ay, muchísimas gracias.
1: Se ve el brillito que tienes. Y nos podrías dar como un consejo. Ya platicándoles a los jóvenes, un joven que quiere emprender su propio negocio.
0: ¿Un consejo para cómo pueden empezar a emprender?
1: ¿Cómo pueden empezar?
0: Yo diría que empezaran, siempre todo empieza con una idea. Si tú tienes la idea y tú la quieres empezar a formar, siempre tienes que empezar a buscar de dónde viene la idea y cómo quieres empezar a formarla. Todo empieza también siempre en la mente, cómo la tienes desarrollada, cómo tú tienes todo puesto en tus prioridades, yo creo. Obviamente lo dije en el otro, que todo viene con hábitos, cualquier hábito saludable que tú tienes, siempre viene desde ahí, desde la raíz, para que vengas construyendo. Pero yo diría, siempre empezando por la mente, yo creo que siempre puedes conseguir lo que tú quieras.
1: ¿Qué le dirías a ese joven que nomás se lava la cara con jabón y con una toalla se seca y ya?
0: Yo diría, si te funciona, funciona. No. Pero yo sé que sí hay algunas personas así con mucha bendición en este mundo que nada más con un jabonzote y ya quedaron. Pero yo digo que al final del día siempre va a haber algo más a profundidad. Como te dije, este skincare siempre trabaja 4 capas de profundidad de la piel. Nunca sabes qué hay al fondo de tu piel. Nunca sabes qué puede estar ahí escondiéndose. Entonces, este skincare te puede ayudar a prevenir todo, porque hay veces que nada más te sale un grano y dices, ¿qué pasó? Si mi jabón funciona de maravilla. No, claro que no. Entonces, yo creo que este skincare también te puede ayudar a prevenir todo eso, nada más para tener una piel perfecta siempre. No tener que estar preocupándose por un granito que podrías adquirir en cualquier momento.
1: Sí, eso es buena idea, porque si no sabes qué puede reaccionar, puede reaccionar tu piel a ciertas cosas, ¿no?
0: Sí, claro que sí.
1: ¿Tú crees que tu edad ha influido cómo manejas el negocio? Puede ser por parte de tus amigos, como dices, que le estás recomendando este skincare, ¿te ayuda a recomendarles a jóvenes como alrededor de tu edad?
0: Yo creo que sí puede influir mucho que sea joven, que pueda ayudar a llegar a público más joven, por ejemplo, mis amigos y mis compañeros, porque después de eso, mis amigos ahora se están yendo a más personas que ahora me están preguntando a mí. Y yo creo que eso es nada más por relatable, por cómo tú te puedes sentir más conectado, entendido con personas a tu edad. Por ejemplo, si una persona un poquito más grande me estuviera platicando del skincare, yo diría, pues qué padre que te funciona a ti, pero yo estoy más chiquita. Pero no, yo creo que eso te nada más ayuda mucho con cómo puedes influir a otras personas. Por ejemplo, a mí con compañeros y así, yo creo que obviamente mi edad puede ayudar mucho, nada más para que ellos digan, si le funcionó a ella a edad tan chiquita, Entonces a mí me puede funcionar también que tenemos la misma edad.
1: Sí, sí, cierto. ¿Y qué es lo más curioso que has escuchado como de alguien que te dice, ah, este es mi skincare? Y dices, ¿qué? ¿Te pones eso en la cara?
0: Yo creo que, qué difícil. Lo más curioso que he escuchado ha sido, nada más, yo creo que he escuchado nada más, qué raro que te pongas, o sea, todo ese skincare es lo que he escuchado, pero para mí siempre ha sido, o sea, no es mucho, es nada más lo necesario para tener una piel bonita y saludable todos los días. Entonces, siempre cuestionan mucho si son muchos productos o algo así, yo nada más me quedo pensando, si quieres tener una piel bonita y sana, pues ahí está lo necesario.
1: Sí, yo creo que estaba como refiriéndome como a los skincares de la casa, así como que si alguien se pone las claras de los huevos en la cara.
0: Yo lo que he escuchado, no creo que está muy raro, yo nada más creo que ayuda mucho, pero yo siempre lo quise intentar y nunca tuve la oportunidad, que fue el arroz blanco molido, así con agua, era lo que he escuchado, el arroz blanco molido con agua, lo he escuchado que se lo pongan así en la cara y ya que se les aclara más. O también he escuchado el turmeric, ¿qué se llama?
1: Sí, el turmeric.
0: Que se lo ponen así con limón y miel y así nada más. Y yo digo, ok, si funciona, funciona.
1: Para mí, personalmente, como el the coffee grounds y el turmeric, te puede aclarar como las aquilas.
0: Sí, las...
1: Las ojeras. Y yo lo traté y personalmente, o sea, sí puede servir, sí puede llegar a servir, pero lo que he notado es que te mancha la cara el turmeric, como lo tienes
0: como naranja.
1: Sí, lo tienes naranja y entonces pues digo, no conviene ponérmelo todo el tiempo.
0: No.
1: Y pues ya regresando a consejos, ¿qué importante es la disciplina y la constancia en el negocio?
0: Ah, sí. Yo diría, por ejemplo, para mí o para una persona joven, depende mucho también tu rutina. Uh-huh. Por ejemplo, como dije, yo hago deporte y también hay personas que yo sé que tengan partidos, tengan mucho que hacer en un día y eso puede incluir no hacer negocio para una persona joven. Entonces yo diría que para este negocio es nada más estar constante con la promoción. Porque obviamente si tú quieres estar ganando con un skincare, tienes que estar promoviéndolo y enseñándolo y diciendo, mira cómo me ayudó, mira cómo está ayudando, mira cómo se hace. Entonces, a lo mejor con videos, un video a la semana, con nada más con subir un video, yo creo que así puedes ayudar mucho. Yo diría que esa sería la constancia que se puede mantener. Un video a la semana o una promoción así, una en tu cuenta, una foto, algo, con eso se puede mantener una constancia.
1: Sí, ¿qué dirías que es el error más común que cometen emprendedores al iniciar, como desde el principio?
0: Pensar que va a venir muy rápido y muy fácil, yo creo. Okay. Sí, porque piensan, ¿sabes qué? Voy a empezar ahorita y en un mes o dos meses, si no les llega nada, ya se rinden y dicen, ¿sabes qué? Esto no es para mí. Yo creo que mantener la constancia por alguien que escribió por tanto tiempo es lo más importante, porque no todo viene fácilmente, todo viene con su tiempo y en el tiempo que Dios tiene preparado para nosotros. Uh-huh. Y tienen que esperar y Dios nos da todo, lo que me ha dicho mi mamá siempre, Dios nos da todo cuando Él piensa que estamos mentalmente preparados y pues listos para lo que Él tiene para nosotros. Es como si estamos viendo ahorita, si estamos desesperados o ya queremos todo, ya vamos, Dios va a decir, ¿sabes qué? No estás listo.
1: Sí. Todo a su momento.
0: Sí.
1: Y pues lo hemos escuchado varias veces que pues no todo va a empezar así muy rápido, pero si sigues con esa consistencia y con la disciplina, pues sí va a crecer rápido el negocio. ¿Cuál ha sido el reto más grande de emprender en el skincare?
0: Yo creo que mi reto más grande emprendiendo con el skincare, yo creo que lo más difícil ha sido poder mantener esa constancia de la promoción. Lo mismo que digo, porque por el tiempo a veces se nos puede pasar una semana o dos y dices, ay, no he promovido, y puede empezar a bajar todo. No puedes estar vendiendo tanto o no puedes estar, pues sí, entonces yo digo que mantener esa constancia de nada más poder mantener un video a la semana o algo así también puede ser difícil a veces, yo creo, pero lo estoy trabajando.
1: Ay, qué bueno. Sí, sí, sí. ¿Y qué es lo que más te emociona de crecer ese negocio?
0: Me encanta porque yo sé que esto se va a volver en algo muy grande. Es un negocio que yo sé que en el futuro me puede traer mucha bendición y mucha prosperidad y muchos éxitos. Es un negocio en el que yo estoy lista para poder ver en el futuro, porque yo sé que en el futuro este negocio también me puede ayudar más. Porque ahorita en este momento apenas tengo 15 años, pero yo sé que en el momento, en el futuro, este negocio me va a ayudar muchísimo más a, en lo que va a crecer.
1: ¿Qué es lo que has aprendido durante este proceso?
0: Yo he aprendido que, claro, todo viene a su tiempo. He aprendido que Dios y tu familia siempre van a ser las personas más cercanas a ti, que te van a estar apoyando. He aprendido que tus mentores, por ejemplo, que los míos son mis papás, puedes tener un mentor quien sea, pero para mí mis papás, mis mentores, siempre van a ser las personas de quien recargarme, de quien me van a guiar y quien me van a estar enseñando todo y preparándome para el mundo que está allá afuera.
1: Pues muchas gracias, Moniquita, por estar aquí. Gracias por darnos tanto consejo de la piel y cómo cuidarnos la piel con tu marca y tu línea de skincare.
0: Sí, claro que sí. Muchísimas gracias a ti por tenerme aquí como invitada. Me encantó estar aquí, poderte platicar todos estos tips. Me emociona mucho poder poder influir por aquí por la radio, poder influir a jóvenes y ojalá puedan escuchar este mensaje. Y sí, muchísimas gracias.
1: Te deseo lo mejor, te gracias, deseo mucho gracias. Éxito y yo sé que vas a lograr grandes cosas en esta vida. Uh-huh. Sigue confiando en Dios y pues sigue recordando de tu familia, de tus amigos que te dan mucho soporte en este camino. Entonces, pues muchas gracias.
10: Antes de despedirnos, quiero dejarte con una invitación muy especial. Salir, respirar y reconectar con la naturaleza, aquí mismo en San Diego. Hoy te comparto 5 hiking trails increíbles y no solo te retan físicamente, sino que también nutran el alma, te llenan de paz y te ayudan a reconectar contigo mismo. El número uno, y claro que sí es el número uno porque está hermoso, es el Torrey Pines State Natural Reserve. Este es uno de los lugares más hermosos de toda la costa de San Diego. Aquí puedes caminar entre pinos hermosos que son únicos en el mundo, con vistas espectaculares del mar y que parecen sacadas de un postal. Así se ve increíble. Mientras caminas, puedes escuchar el sonido de las olas, sentir una brisa fresca del mar y observar aves volando libremente. El nivel es fácil a medio. Es perfecto para principiantes, para quienes buscan esa caminata tranquila, relajante, ideal para meditar, reflexionar y simplemente disfrutar del momento presente. Un tip, un consejo que les tengo para ustedes es tratar de ir en el atardecer, como se mencionan que están increíbles. Los colores del cielo simplemente son mágicos, entonces tienen que experimentar por alguna vez en su vida. Entonces vayan a Torrey Pines State Natural Reserve. El segundo hiking trail sería Cows Mountain si lo que buscas es una experiencia más activa con una recompensa increíble. Cows Mountain es para ti. Es el punto más alto de la ciudad de San Diego y desde la cima puedes ver una vista panorámica impresionante de toda la ciudad, las montañas y hasta el océano en días se ven despejados. El nivel es moderado, la subida sí es constante y puede hacerte sudar, pero es perfecta para liberar estrés, fortalecer tu cuerpo y sentirte esa satisfacción que has logrado algo. El consejo que tengo para ustedes es llevar suficiente agua, claro que sí, y ve temprano o al atardecer para evitar ese calor. El tercer hiking trail sería el Potato Chip Rock, que aquí también le llaman como el Mount Woodson Trail. Este trail es famoso por su icónica roca en forma de papita, donde muchas personas se toman fotos increíbles. Yo sé que los han visto en Instagram, que están encima de la papita. Pero más allá de la foto, el camino es toda una experiencia. El nivel es moderado a intenso. Esta sí está un poquito más intensa. Es una caminata larga con inclinación, con muchas curvas, pero rodeada de la naturaleza, rocas gigantes y vistas hermosas. Aquí puedes poner a prueba tu resistencia, tu paciencia y tu enfoque, que es muy importante tener esas tres cosas, resistencia, paciencia y tu enfoque, para que lo puedas lograr hasta el final. El consejo para ti que tengo es ve con tiempo, lleva tus snacks y disfruta de cada paso. No todo es llegar, también es el proceso. Si no alcanzas a llegar hasta la papita, no te preocupes, a lo mejor para la siguiente llegas a la papita y te tomas esa foto para tu Instagram. Seguimos al siguiente trail que sería Mission Trails Regional Park. Y este parque les comento que es uno de los parques que tiene los espacios naturales más grandes de San Diego. Una gran variedad de caminos para todos los niveles. Puedes encontrar desde caminos planos y fáciles hasta rutas más difíciles como el famoso Kawepe Peak. El nivel varía, como les comenté, es para toda la familia porque hay de fácil a intenso. Entonces, todo depende cómo se están sintiendo. Pero aquí en Mission Trails puedes ver flora local, animales silvestres y disfrutar de espacios abiertos que te hacen sentir libres. Es ideal para ir solo, en familia o con amigos. Un tip que tengo para ustedes que es muy importante, como estos trails varían en fácil a intenso, entonces tienen que buscar los señales de cada ruta, asegurarse que sí están haciendo el más fácil o el más difícil. Y ya por último, el quinto es Annie's Canyon Trail. Este trail es corto pero completamente único. Caminadas entre paredes estrechas de arenisca, como si estuvieras explorando un pequeño cañón secreto. El nivel es moderado, entonces pues yo digo que sí lo podrán hacer si se ponen esa meta. En algunas partes tendrás que subir escaleras o pasar por espacios reducidos. Entonces, pónganse en esa meta de que no les dé miedo de estos espacios reducidos porque se están faltando de una vista hermosa, lo que lo hace lo más divertido y diferente. Al final, llegarás a una vista hermosa de una laguna. Un consejo que tengo para ti es perfecto si quieres algo rápido pero especial, porque este es un momento que estás esperando. Después de tu caminata, ver esta vista tan hermosa y también es ideal para desconectarte sin invertir todo tu día. Cada uno de estos lugares nos recuerda algo muy importante. Cuando conectamos con la naturaleza, también nos conectamos con nosotros mismos y nos damos permiso a pausar, de respirar y sentir este momento y simplemente ser. Así que esta semana, date ese regalo. Sal a caminar, siente el sol en tu piel, el viento en tu rostro y escucha los sonidos de cada naturaleza y recuerda que tu esencia también es naturaleza. Eso ha sido todo por hoy. Muchas gracias por estar aquí. Recuerden que estamos aquí todos los viernes a las 5 de la tarde. También tengo las redes sociales que es Brilla en tu Esencia con un guión bajo. Entonces síguenos y muchas gracias. Bye bye.
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1: Ahora sí quisieron que grabe, ¿verdad? Claro, yo sabía. No soy barato, chicos. Ahora sí, nenas, ¡aquí me tienen! ¡Gócenme! ¿Qué creían? ¿Que les iba a faltar? No, nenas. ¡Hagan fila!

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3: En este momento, mientras escuchas estas palabras, tu cerebro está haciendo algo extraordinario. Está interpretando sonidos, convirtiéndolos en lenguaje, buscándole sentido y al mismo tiempo manteniéndote respirando, parpadeando y con el corazón latiendo. Todo eso en menos de un segundo. Y lo más sorprendente, el cerebro que hace eso hoy no es el mismo que tenías hace 10 años, porque tu cerebro nunca deja de cambiar. El cerebro no es una estructura fija, sino un sistema dinámico que se transforma a lo largo de toda la vida. Todo comienza en el vientre materno, donde se forma un cableado cerebral único para cada persona, tan irrepetible como una huella digital. Ese cableado es como el hardware de una computadora. Establece los circuitos básicos que nos permiten respirar, dormir y succionar apenas nacemos. Después del nacimiento llega la infancia, y ahí el cerebro se convierte en una esponja. Cada estímulo, una caricia, una canción, un juego, funciona como un programa de software que se instala sobre ese hardware inicial. Las conexiones entre neuronas se multiplican a una velocidad impresionante. Por eso, la infancia es la etapa de mayor plasticidad cerebral, la capacidad del cerebro para transformarse en respuesta a lo que vive.
4: ¡Gracias!
3: Luego viene la adolescencia, y aquí pasa algo fascinante. El cerebro empieza a afinar sus conexiones, fortalece las que más usa y elimina las que no necesita. Pero atención, el lóbulo frontal, que es donde se toman decisiones y se controlan los impulsos, todavía no está terminado. En muchos casos, no madura completamente, sino hasta después de los 21 años. Por eso, en la adolescencia, es común actuar sin medir riesgos y buscar la gratificación inmediata. No es rebeldía, es biología. En la adultez, el cerebro alcanza su mayor estabilidad. Las redes neuronales están mejor organizadas, lo que permite pensar con mayor claridad, regular las emociones y tomar decisiones complejas. Pero estable no significa estático. En esta etapa, también pueden aparecer desafíos emocionales como el estrés, la ansiedad o la depresión, porque en el cerebro siempre conviven emociones positivas y negativas, y mantener el equilibrio depende mucho de cada persona. Y cuando llega la vejez, aunque la memoria a corto plazo puede fallar y algunas conexiones disminuyen, el cerebro sigue siendo capaz de aprender, de adaptarse, de sorprendernos. La experiencia acumulada fortalece capacidades como el juicio y la reflexión. Envejecer no es apagarse, es cambiar de ritmo. ¿Cuidar este órgano extraordinario? Existen tres claves: actividad física para oxigenar el cerebro, estimulación intelectual para forzar la neuroplasticidad y convivencia social, porque el cerebro humano está diseñado para relacionarse con otros. El aislamiento y la soledad lo dañan. La conversación, la colaboración y el afecto lo protegen, porque entender el cerebro, como dice esta gran científica mexicana, es entendernos a nosotros mismos. Con información de la doctora Herminia Pasantes, pionera mexicana en neurociencias e investigadora emérita del Instituto de Fisiología Celular de la UNAM, les saluda Mónica Genis.
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0: 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Un cuaderno que se deshoja la primera semana. Una goma que mancha en lugar de borrar. O una pluma que deja de pintar en pleno examen. Lo que parecía un ahorro termina siendo un doble gasto para tu bolsillo. Que no te pase. Quédate para saber cómo les fue a las marcas en nuestro estudio de calidad. Revista del
1: Consumidor. Surtir la lista de útiles escolares requiere de tiempo, paciencia y sobre todo una buena planeación. Frente a un anaquel lleno de opciones, la decisión se complica. El reto no solo es encontrar el precio más bajo, sino garantizar que los útiles duren todo el ciclo escolar.
0: Para ayudarte y orientarte en estas decisiones, realizamos un estudio de calidad de algunos artículos incluidos en la lista de útiles escolares.
1: Analizamos un total de 94 productos de útiles escolares, entre bolígrafos de tinta azul, lápices de colores, cuadernos, juegos de geometría, gomas y sacapuntas.
2: El objetivo general de este estudio es verificar que los productos cumplan con su etiquetado, que cumplan en cuanto a las pruebas de seguridad, para que en el momento que lo utilicen las niñas y los niños en la escuela, sea producto seguro para ellos.
1: Para empezar, verificamos que ningún producto tuviera defectos a simple vista y que todos incluyeran su información comercial. En los cuadernos, comprobamos el número de hojas, que el papel resista el borrado sin rasgarse, que hojas y pastas no se desprendan fácilmente del arillo o cocido y, en el caso de las pastas no plastificadas, qué tanto repelen el agua.
0: A los lápices de color les exigimos puntillas que soporten la presión al dibujar sin romperse. Además, evaluamos su eficiencia al iluminar, midiendo el grado de desgaste en los tonos rojos, negro y azul. En las gomas, pusimos a prueba su nivel de desgaste y su efectividad al borrar.
1: Para los juegos de geometría, comprobamos la precisión en las escalas de reglas y escuadras, la graduación exacta del transportador y el buen trazo del compás. En los sacapuntas, revisamos que no presentaran aristas filosas y que lograran una punta perfecta.
0: Y finalmente, en los bolígrafos, vigilamos que no manchen ni chorren, midiendo metro a metro cuánto rinde la tinta antes de agotarse. ¿Cuáles fueron los resultados?
1: Todos los cuadernos analizados cumplieron con su número de hojas, gramaje y no presentaron defectos. De los modelos no plastificados, el mejor evaluado al promediar todas las pruebas fue un modelo de la marca Escribe. Si prefieres cuadernos plastificados, los mejores evaluados fueron First Class, Keep, Cute, Norma y dos modelos de Escribe.
0: En los lápices de color, ninguno presentó defectos. Los que tienen las puntillas más resistentes son Cores, Mae, Norma, Vinci, además de dos modelos de Faber-Castell y dos de Staedtler.
1: En las gomas, las que menos se desgastan son Artesco, Maped, Pelican y Staedtler.
0: Para los sacapuntas, dos de Cores y uno de la marca Kum no presentan leyendas de precaución.
1: Los bolígrafos de tinta azul no presentaron defectos en sus acabados. Si quieres que la tinta te rinda al máximo, la marca Bic rompió récord al superar los 2,000 metros de escritura, mientras que Mae y Office Max apenas alcanzaron los 800 metros.
0: Finalmente, en los juegos de geometría, todos los modelos analizados presentaron algún defecto en sus acabados y ninguno logró la excelencia general.
1: Ahora bien, antes de comprar los útiles escolares, haz una pausa y revisa lo que quedó del ciclo anterior. Rescatar los materiales que siguen en buenas condiciones no solo le da un gran respiro a tu economía, sino que también ayuda a reducir el impacto ambiental.
0: En este regreso a clases, haz que tu inversión saque 10.
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1: Una alarma de humo puede salvarnos la vida, pero imagine que permanece encendida, muy bajito, durante meses o años. No hace suficiente ruido para preocuparnos, pero tampoco permite que la casa vuelva a la normalidad. Algo parecido puede ocurrir dentro de nuestro cuerpo. A ese proceso lo conocemos como inflamación crónica. Pensemos en Elena, una mujer de 54 años. Últimamente, despierta cansada, duerme mal, ha aumentado de peso alrededor de la cintura, siente dolor en las rodillas y su glucosa comienza a elevarse. Elena piensa que todo se debe a la edad. Pero, ¿podría existir una inflamación silenciosa relacionando varios de estos problemas? Bienvenidos a Health, Beauty and More. Soy Daniel Osuna, Danny Oz, y nos acompaña la doctora Ana Luisa Bojórquez, experta certificada en cámara hiperbárica y medicina integrativa, y el doctor Julio Valdés, experto en oncología integrativa y ozonoterapista certificado. ¿Qué tal? ¿Cómo están, doctores?
2: Hola, ¿qué tal, Dani? Gracias por la invitación.
1: Muy bien. Es un placer tenerlos acá, como siempre, abordando temas muy interesantes que a nuestro público pues les hace de mucho bien, y de eso estamos muy agradecidos con ustedes, que representan a PBM, Centro Médico de Alta Tecnología, y estoy seguro que todos nuestros radioescuchas de Esquina 32 Radio van a sacarle mucho provecho a la plática de hoy, al tema que vamos a abordar, que es inflamación crónica, el incendio que no vemos, ¿verdad? Doctora Ana Bojórquez, ¿toda inflamación es mala?
2: No, Dani. Fíjate que la inflamación es una respuesta natural que nos ayuda a combatir infecciones y reparar lesiones en nuestro cuerpo. Si nos cortamos o sufrimos algún golpe, el organismo se activan esos mecanismos de defensa y de reparación. De esta manera nos damos cuenta de que algo está pasando. El problema aparece cuando esa respuesta no se apaga. Mi cuerpo me está avisando que algo está pasando y permanece activo durante tanto tiempo que no le hago caso, y ahí es donde inicia el problema.
1: Doctora, es decir, el problema no es que lleguen los bomberos, el problema es que nunca se retiren.
2: Exactamente, ¿cierto? Sí, okay, sí, sí. La inflamación aguda nos protege porque es como un foquito rojo que nos está avisando que algo pasa. La inflamación crónica, que es cuando ya dura más de 3 semanas, cuando ya le llamamos crónica, puede mantener al organismo en un estado constante de alerta, y esto me va a desgastar, porque si yo duro más de 3 semanas siempre en alerta, imagínate cómo se va a manifestar en mi cuerpo.
1: ¿Por qué se considera un enemigo silencioso?
2: Pues porque la inflamación no siempre produce fiebre o enrojecimiento o dolor intenso, que es lo que los médicos esperamos ver. Puede manifestarse como cansancio, sueño que sea poco reparador, dificultad para recuperarse después de hacer alguna actividad, aumento en la grasa abdominal, dolor muscular o alteraciones metabólicas. Simplemente estos síntomas pueden tener diferentes causas, por lo que siempre deben evaluarse de manera integral.
1: Doctor Julio Valdés, adelante.
3: El objetivo no es apagar el sistema inmunológico, porque mucha gente piensa que es suprimirlo, ¿no? O incrementarlo, no sabemos qué está sucediendo, sino que tenemos que volver a regularlo para recuperar el equilibrio, y para hacerlo debemos identificar qué está manteniendo activa esta inflamación.
1: Ok, bueno, pues después vamos a ir a una pausa. Después de esta pausa hablaremos de los principales factores que alimentan este incendio silencioso. Pero antes de irnos, Quiero darle al todo el, a todo el público de Esquina 32 Radio que nos escucha en San Diego y Tijuana a través de la 98.9 FM y para todos aquellos que nos escuchan en el área de Imperial Valley y Mexicali a través de la 106.7 FM y por supuesto también en el bello puerto de Ensenada que nos escuchan a través de la 100.3 FM. 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Ya regresamos después de esto aquí en Esquina 32 Radio, en lo que es Health, Beauty and More.
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0: ¿Qué tal, querido público de Esquina 32 Radio? Yo soy Danny Oz. Esto es Health, Beauty and More, su revista semanal, donde hablamos de belleza y salud y un poco más. El tema de hoy, inflamación crónica, el incendio que no vemos. Con nosotros se encuentran la doctora Ana Bojórquez y el doctor Julio Valdés, ambos representantes de PBM, Centro Médico de Alta Tecnología. ¿Qué mantiene encendida la inflamación? Estamos de regreso y la doctora Ana Bojórquez nos va a platicar un poco sobre esto. Doctora, ¿cuáles son los factores que pueden mantener activa la inflamación crónica?
1: Ok, Dani. Una inflamación crónica, estamos hablando de algo que ya tiene más de 3 semanas. Entonces, generalmente encontramos una combinación. Puede ser la falta de actividad física, exceso de grasa visceral, glucosa elevada, alimentación rica en productos que son ultraprocesados, tabaquismo, estrés persistente y sueño que es insuficiente. También debemos investigar problemas dentales, infecciones, enfermedades autoinmunes, alteraciones intestinales, hígado graso y otras condiciones médicas que también podemos sumarle.
0: Ok. ¿El estrés también puede influir?
2: Así es, Dani. El estrés prolongado va a cambiar mucho el sueño. Cambia el apetito, incrementa la presión arterial, la glucosa y también múltiples hormonas.

0: dolor crónico y desgaste articular.
1: ¿Existe algún análisis para saber si una persona está inflamada?
2: No es solamente un solo análisis el que hacemos, utilizamos un panel de estudios. Okay. Generalmente pedimos un estudio que se llama proteína C reactiva, medimos la velocidad de segmentación globular, hacemos una biometría hemática también para evaluar si tiene leucocitosis o alteraciones en ese aspecto, medimos la glucosa también, un perfil metabólico, ¿no? Glucosa. Hemoglobina glucosilada, que nos va a permitir ver cómo ha estado la glucosa en los últimos 3 meses. Okay. Un perfil lipídico, test de función hepática y otros marcadores que se pueden utilizar de manera personalizada para el paciente.
1: Okay.
2: Obviamente, no estamos interpretando un papel, ¿verdad? Estamos interpretando a un paciente. Entonces, estos resultados de laboratorio siempre tienen que cotejar con el paciente y con sus síntomas, con la exploración física, los antecedentes y cómo se ha sentido el paciente. Obviamente, ahí cada paciente es un mundo, ¿verdad? Si un paciente duerme mal, tenemos que hacer esos ajustes específicos.
1: Okay.
2: Entonces, siempre estamos tratando al paciente, ¿no?
1: Gracias, doctor Julio Valdés. Doctora Ana Bojorquez, ¿cuál es la meta?
0: Aquí, pues, no es perseguir un número como tal.
1: Ajá.
0: Buscamos mejorar la energía del paciente, la calidad de su sueño, que ese sueño sea reparador, la movilidad, que los movimientos que tenga sean, pues, cómodos y el metabolismo que tenga el paciente, que aquí se engloban todo lo que mencionó el doctor Julio en los laboratorios. Si esos están de acuerdo a las metas que queremos, pues obviamente hacemos una mejora en la calidad de vida del paciente.
1: Excelente, excelente. El tema de hoy, querido público, inflamación crónica, el incendio que no vemos. Aquí con los doctores de PBM, Centro Médico de Alta Tecnología. Vamos a regresar, pero antes les voy a dar los números telefónicos para que se comuniquen y hagan todas sus preguntas. No les cuesta nada hacer las preguntas. Ninguna pregunta es mala. 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Ya regresamos.
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0: ¿Qué tal, querido público? Ya estamos de regreso aquí en Health, Beauty and More por Esquina 32 Radio. Yo soy Danny Oz. Me acompañan los doctores Ana Bojorquez y el doctor Julio Valdés, ambos de PBM, Centro Médico de Alta Tecnología. Doctores, hablemos de hábitos, fotobiomodulación y soluciones intravenosas. Doctora, antes de utilizar cualquier tecnología, ¿cuál es el primer paso?
1: Primero, Dani, es identificar la causa y retirar los factores que alimentan esa inflamación. Debemos controlar la glucosa, tratar infecciones, atender las enfermedades existentes del paciente y trabajar sobre la alimentación, el ejercicio, la calidad del sueño y el estrés.
0: Para mejorar la inflamación y pues el bienestar y la calidad de vida en general, ¿qué alimentación se recomienda?
2: Lo básico es una alimentación variada, ¿no? Tenemos que incluir verduras, frutas enteras, leguminosas, semillas, nueces, pescados, buenas fuentes de proteína. Nosotros aquí contamos con un test que se llama test de epigenética, que también nos va a dar un perfil de los alimentos que le producen inflamación al paciente.
0: Excelente.
2: Y de qué alimentos nos va a ayudar a controlar o a mejorar o a optimizar los distintos déficits que encontremos. Uh-huh. También obviamente se tienen que disminuir las bebidas azucaradas, harinas refinadas, productos ultraprocesados. Entonces, lo importante es saber que no existe un alimento milagroso, ¿no? Lo importante es seguir un patrón de buena alimentación.
0: Completo, ¿verdad?
2: Así es.
0: PBM, Centro Médico de Alta Tecnología, PBM. Hablemos de fotobiomodulación. ¿En qué consiste?
1: Es una terapia que utiliza luz roja y cercana a la infrarroja con parámetros específicos de grado médico, podemos decir, porque nosotros vamos a modificar ese parámetro dependiendo de las necesidades de cada paciente y de cuál es la respuesta que nosotros queremos en cada persona.
0: Okay.
1: Esta luz de láser estimula la función mitocondrial, que esto me va a ayudar a producir más energía y que los mecanismos de reparación celular se hagan automáticamente. También puede ayudar, ayuda a regular la inflamación, mejora la circulación y controla por ende el dolor. Si yo disminuyo la inflamación, disminuyo el dolor.
0: Doctora, en este tipo de terapia donde se utiliza la luz roja y cercana al infrarrojo, ¿el paciente siente dolor? ¿Es invasivo? ¿Alguna incomodidad?
1: No, es cero invasivo. Es una terapia que le aplicamos a través de la piel con dispositivos que no causan ni siente el paciente ni la temperatura, ni siquiera se da cuenta dónde se está aplicando si no lo mira.
0: ¿Pero en qué zona, por ejemplo, en qué zona se aplica?
1: Pueden ser terapias localizadas.
0: Ajá.
1: Que van, por ejemplo, sobre la rodilla, sobre la lesión muscular, sobre ciertas alteraciones o puntos específicos del cuerpo que el paciente lo requiera, pero también mediante protocolos sistémicos para poder así favorecer una respuesta general del organismo, activar el sistema inmunológico o hacer un efecto sistémico que queremos.
0: Okay.
1: La dosis es bien importante.
0: Okay.
1: Se debe considerar la longitud de onda, la potencia, el tiempo de exposición que se tiene. Va de acuerdo al objetivo del tratamiento. Si yo lo quiero sistémico o lo quiero puntual en algún lugar.
0: Muchas gracias, doctora Ana Bojorquez. Doctor Julio Valdés, ¿qué se puede esperar? O sea, ¿permiten administrar líquidos, vitaminas, minerales, aminoácidos y antioxidantes directamente al torrente sanguíneo? O sea, la función intravenosa. ¿Cuáles son las soluciones?
2: Pues aquí aplicamos también, como parte del protocolo antiinflamatorio, aplicamos terapias endovenosas. Nos permiten hidratar al paciente y también nos va a ayudar a complementar cualquier déficit que el paciente tenga. Es algo que me parece que aquí hacemos de manera muy especial. Generalmente cuando un paciente va a cualquier clínica externa, nada más le van a aplicar una sueroterapia endovenosa específica como receta de cocina, ¿verdad? Aquí hacemos una terapia dirigida a las deficiencias que damos al paciente, ¿no? Esas terapias, los pacientes nos han reportado personalmente que ayudan a reponer la hidratación, mejoran sus niveles de energía. Hay pacientes que nos han dicho que han bajado de peso. Además de que estos protocolos se pueden utilizar como complemento en programas contra el estrés oxidativo y la inflamación.
1: Cada solución debe personalizarse, Dani. Antes de indicarla, revisamos los síntomas del paciente, qué medicamentos toma, sus estudios de laboratorio, sobre todo y bien importante, su función renal y cardíaca. Y como antes comentó el doctor Julio, hacemos un estudio de epigenética que también nos basamos en las deficiencias que tiene el paciente para reponerlas a través de las soluciones endovenosas.
0: Entonces, la fotobiomodulación estimula la función celular y las soluciones intravenosas aportan elementos que el organismo puede utilizar en sus procesos metabólicos, ¿no?
2: Así es, la PBM activa a los trabajadores y la terapia endovenosa le da los materiales para que puedan construir.
0: Después de la pausa, hablaremos de cómo el oxígeno administrado bajo presión puede apoyar la reparación de los tejidos. Pero primero, doctores, ¿qué les parece si invitamos al público a que haga sus llamadas, haga sus preguntas? Inclusive pueden hacer una cita para una evaluación completamente gratis, ¿cierto?
2: Así es, así es. Aquí estamos dispuestos a ayudar a la gente. Digo, la razón principal de que hacemos estos shows cada fin de semana es presentar lo que podemos ofrecerles y cómo los podemos beneficiar. Entonces, con mucho gusto podemos atender pacientes de manera presencial aquí en Tijuana o también por medio de llamada o videollamada para poderlos apoyar.
0: Pueden hacer una consulta inicial para todo aquel interesado, futuro paciente, que no pueda acudir en persona, pero que lo pueda hacer a través de alguna llamada como Zoom o Office Meet, así vía de video, videollamada.
2: Así es. Digo, aquí el tratamiento es personalizado, entonces tenemos que ver al paciente primero para definir el protocolo. Entonces nada más hacemos la videollamada, hacemos la Zoom call con ellos o con su familia. Nos ha tocado a veces no platicar con el paciente directamente porque no está dispuesto, ¿verdad? Y pues fácilmente podemos enseñar un protocolo para que vengan aquí a recibirlo.
0: Muy bien, doctor. Querido público, comuníquese, haga sus preguntas, no hay ninguna pregunta mala. 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Desde México, pueden marcar el 664-974-9396, 664-974-9396. Y por WhatsApp se puede comunicar al 663-406-0319. Una vez más, 663-406-0319. Ya regresamos aquí en Health, Beauty and More.
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1: Querido público que nos escucha en Esquina 32 Radio a través de la 98.9 San Diego, Tijuana, 106.7 FM en Mexicali y Imperial Valley y la 100.3 en Ensenada. Ya estamos de regreso aquí en Health, Beauty and More, su revista semanal, donde tocamos temas que tienen que ver con la belleza y la salud. El tema de hoy, inflamación crónica, el incendio que no vemos. Hemos estado charlando muy ameno en la última media hora con los doctores de PBM, Centro Médico de Alta Tecnología, la doctora Ana Bojórquez y el doctor Julio Valdés. Hablemos, doctores, de cámara hiperbárica, oxígeno bajo presión. Doctora Ana Bojórquez, ¿qué ocurre dentro de una cámara hiperbárica?
2: Bueno, Dani, el paciente respira oxígeno de grado médico dentro de una cámara presurizada. Al aumentar la presión dentro de la cámara, conseguimos que con una mayor cantidad de oxígeno se disuelva en el plasma de la sangre del paciente y alcance diferentes tejidos.
1: Ok, excelente, excelente. Ahora, ¿eso es lo mismo que utilizar una mascarilla de oxígeno?
2: No. La presión que ejercemos dentro de la cámara es parte fundamental del tratamiento. Dentro de la cámara existe solamente oxígeno, el cual aumenta la presión, y por medio de la respiración del paciente es como si empujáramos el oxígeno para que entre al torrente sanguíneo. Y una vez que esté dentro del torrente sanguíneo, empiece a llegar a diferentes tejidos. A eso le decimos que el oxígeno es hiperbárico y que es como si fuera un medicamento administrado bajo presión.
1: Ok. Y doctora, ¿cómo puede ayudar en procesos inflamatorios?
2: Bueno, en muchos tejidos existe una combinación de inflamación, edema, que es la inflamación pero con una acumulación de líquido, mala circulación, de incluso infección, disminución de oxígeno en ese tejido. Entonces metemos al paciente a la cámara aumenta la disponibilidad del oxígeno dentro de las arterias y las venas y por lo tanto de los órganos, y esto va a ayudar a disminuir el edema, a favorecer la reparación, la circulación y la formación de nuevos vasos sanguíneos. Un tejido con mejor disponibilidad de oxígeno tiene mejores condiciones para producir energía y para reparar estructuras dañadas.
1: ¿Y en qué condiciones puede utilizarse?
2: Se emplea en algunas heridas de difícil cicatrización, en lesiones por secundarias a la radiación, en tratamientos de pacientes con cáncer, en infecciones complejas, osteomielitis, que es la infección del hueso, injertos comprometidos en piel, intoxicación por monóxido de carbono, como lo que le pasa a los bomberos, y otras indicaciones médicas, como por ejemplo el paciente que tiene secuelas de una embolia cerebral o de un EBC.
1: Sí.
2: Que ya tiene esas secuelas y que no hay manera de reparar esa parte neurológica, bueno, la cámara hiperbárica produce nuevos vasos sanguíneos, por eso le llamamos que hace neovascularización, y el paciente empieza a recuperar eso que había perdido por la embolia cerebral. También puede integrarse en programas de recuperación y rehabilitación cuando existe un objetivo clínico definitivo.
1: ¿Y esto se puede combinar con la fotobiomodulación?
2: Claro que sí, y es algo que hacemos aquí en PBM. La cámara hiperbárica aumenta la disponibilidad de oxígeno y la fotobiomodulación aumenta el estímulo de la función mitocondrial y el aprovechamiento de la energía por la célula. Juntas pueden apoyar a la mejor circulación, a la mejor cicatrización y a la recuperación de los tejidos dañados.
1: Doctora, ¿qué se revisa antes de iniciar?
2: Antes de poder decir que un paciente es candidato a la cámara hiperbárica, se necesitan saber los antecedentes pulmonares, los antecedentes cardíacos, revisar a fondo su oído y ver qué medicamentos toma y la capacidad para compensar esos cambios de presión. También aplicamos medidas estrictas de seguridad dentro de la cámara hiperbárica para estar adentro y para estar ahí en el momento. Tiene sus lineamientos que se le entrega a un paciente previamente.
1: Excelente, excelente. Querido público, estamos aquí en Health, Beauty and More. El tema de hoy, inflamación crónica, el incendio que no vemos. Y con nosotros, como se los comenté al principio de este segmento, con nosotros están la doctora Ana Bojórquez y el doctor Julio Valdés, ambos representando a PBM, Centro Médico de Alta Tecnología. En los segmentos pasados hemos tocado el tema de PBM, fotobiomodulación, y ya explicaron ustedes, doctores, que son tratamientos a base de luz. ¿Nos pueden explicar a base de qué tipo de luz, por favor, para que el público sepa qué es, de qué forma se aplica y si duele o no duele, es invasiva o no?
3: Así es. De hecho, el objetivo de lo que hemos hecho muchas veces es generar confianza en el tratamiento con PBM. Ajá. La gente no ha escuchado mucho de esto y a veces entran con dudas.
1: Sí.
3: Este tratamiento no es un tratamiento invasivo. No vamos a cortar, no vamos a picar, no vamos a invadir ninguna parte del cuerpo del paciente. Es un tratamiento que se usa con una luz láser, que también le llaman terapia con luz láser frío, lo cual significa que es un láser que no quema. No es un láser que presente radiación ionizante, no va a causar cáncer, no va a alterar el ADN.
1: Okay.
3: Este láser incide directamente dentro de la célula hasta el área que ya mencionó la doctora, que es la mitocondria.
1: Sí.
3: En la mitocondria entra el proceso de respiración celular y esto produce como al final ATP. El ATP es la moneda energética del cuerpo. Para cualquier cosa que quiera hacer la célula, imagínense que está en un casino y para hacer cualquier función tiene que meter una monedita.
1: Así es.
3: Y jalar la palanca.
1: Sí.
3: Eso es lo que hacemos. Producimos más monedas energéticas para que la célula pueda cumplir su función.
1: Excelente. Y querido público, quiero decirles que muchos de ustedes probablemente jamás hayan escuchado que existen estas terapias, ¿no? Igual a mí me pasó. Pero lo investigué y me di cuenta que estas terapias son ya bien establecidas de hace años. O sea, todo esto inició en los años 1960, ¿no?
3: 66, así es.
1: Sí.
3: Así
1: entonces, es algo que con el tiempo se viene perfeccionando.
3: Sí, de hecho, quiero pensar que somos el centro más importante hasta ahorita en Latinoamérica que utiliza la PBM. En Europa hay muchos centros importantes que lo utilizan, pero no ha llegado tanto América, entonces por eso tenemos que concientizar a la gente, ¿no? Para que la conozca.
1: Pues muchas felicidades. Vamos a regresar después de esto. 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Y por WhatsApp, 663-406-0319. 663-406-0319. Ya regresamos.

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12: Querido público, ya estamos de regreso aquí en Esquina 32 Radio. Yo soy Danny Oz y esto es Health, Beauty and More, su revista semanal donde hablamos de todo lo que tiene que ver con belleza y salud. Hoy estamos hablando sobre la inflamación crónica, el incendio que no vemos. 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Así es que, pues, no les cuesta nada, ¿no? Vamos a seguir para concluir el día de hoy con algo muy interesante en relación a todo lo que hemos estado tocando en este su show Health, Beauty and More. La ozonoterapia y tratamiento integral. Doctor Julio Valdés, ¿el ozono es lo mismo que el oxígeno?
11: En su base, no. El oxígeno es O2 y el ozono es O3. Por lo tanto, el ozono posee características diferentes y actúa más como un estímulo terapéutico, como un medicamento que va a activar mecanismos de adaptación del organismo.
12: ¿Qué se busca mediante la ozonoterapia, doctor?
11: Se utilizan concentraciones y vías controladas para generar un estímulo oxidativo. Ese estímulo oxidativo va a activar mecanismos antioxidantes,
12: okay,
11: va a incrementar la circulación, mejorar el metabolismo y también modular la inflamación.
12: ¿Cómo se administra? ¿Mediante inhalación o cómo?
11: No, la ozonoterapia médica se administra mediante equipos especializados y protocolos específicos, ya sea por vía endovenosa, por vía tópica o por vía local en el área que la queramos aplicar. El ozono no se debe de inhalar.
12: Ok, ok. Ahora, doctor, ¿cómo es que se puede combinar con las demás terapias?
11: Es una parte importante de un bloque, ¿no? De una terapia integral. La cámara hiperbárica, como comentó la doctora, va a mejorar la disponibilidad de oxígeno en los tejidos. La PBM va a estimular la función mitocondrial y mejorar la reparación. Y la ozonoterapia va a activar mecanismos antioxidantes y circulatorios. Si hablamos también agregando las soluciones endovenosas, pues van a ayudar a agregar nutrientes, antioxidantes, hidratación o lo que sea que necesite el paciente en este momento. Cada herramienta de nuestro protocolo va a actuar por medio de un mecanismo diferente.
12: Excelente, doctor. Muchas gracias. Doctora Ana Bojorquez, ¿todos los pacientes deben recibir las cuatro terapias?
13: No necesariamente, Dani. Combinar las terapias no significa que vamos a estar acumulando procedimientos. Significa que vamos a seleccionar y vamos a coordinar bien las herramientas que le correspondan a las necesidades de cada paciente.
12: ¿Cómo se diseña el tratamiento entonces?
13: Bueno, primero identificamos el problema principal.
12: Ajá.
13: No sé, dolor, inflamación sistémica o mala circulación, alteraciones en el metabolismo, fatiga, cicatrización, o viene para una recuperación física por alguna lesión, o viene sin ningún problema y lo que quiere es mejorar su estado de salud. Eso es lo primero que identificamos. Sí. Después revisamos los antecedentes del paciente, qué medicamentos toma, qué estudios ya trae el paciente o qué estudios les vamos a solicitar, cuál es su alimentación, su calidad del sueño, qué tanta actividad física realiza, y finalmente seleccionamos las terapias ya estableciendo los objetivos que ya evaluamos con los pacientes. Es algo específico.
12: Doctora, regresemos a Elena, la señora de 54 años. ¿Cómo podría verse su tratamiento?
13: Bueno, primero revisaríamos la glucosa, la presión, el colesterol, su calidad de sueño, cómo es su alimentación y cuál es la causa del dolor de sus rodillas. Podríamos trabajar con cambios de alimentación y ejercicio, fotobiomodulación sistémica y también que la terapia vaya dirigida hacia sus rodillas. Soluciones intravenosas seleccionadas dependiendo de... Nosotros hacemos un estudio de epigenética y vemos cuáles son las deficiencias que existe y nos enfocamos en tratar únicamente eso. No estamos nada más suplementando así a lo... como un multivitamínico, por ejemplo. No, lo hacemos específico a las necesidades. La cámara hiperbárica y la ozonoterapia podría integrarse de acuerdo con las condiciones y los objetivos que queremos para la paciente Elena, ¿no?
12: Muy bien. La medicina integrativa no comienza con un paquete. Comienza con una persona.
13: Exactamente, cada protocolo lo personalizamos nosotros, ajustamos el enfoque dependiendo a lo que observamos, tanto en las alteraciones del paciente como la evolución que lleva, porque podemos empezar con cierta terapia y de acuerdo a su evolución aumentar cosas o disminuir cosas. Todo va a ir de la mano de la evolución del paciente.
12: ¿Cuál sería su mensaje final? Doctora.
13: La inflamación crónica puede avanzar silenciosamente. Entonces, una evaluación integral nos permite identificar sus causas y actuar antes de que aparezcan las complicaciones, porque todas las enfermedades inician con una inflamación.
12: ¿Una última reflexión?
13: El oxígeno hiperbárico puede ayudar a la circulación, la reparación y la recuperación cuando se utiliza dentro de un protocolo adecuado.
12: Doctor Julio.
11: La PBM ayuda a incrementar la energía celular y a mejorar la reparación natural de los tejidos, y junto con la ozonoterapia pues va a activar mecanismos antioxidantes y metabólicos que pueden integrarse en otras con otras herramientas para mejorar el equilibrio del organismo.
12: Excelente. Querido público de Esquina 32 Radio, hoy aprendimos que la inflamación es necesaria, pero puede convertirse en un problema cuando permanece activa demasiado tiempo. También conocimos cómo la fotobiomodulación, la cámara hiperbárica, la ozonoterapia y las soluciones intravenosas pueden trabajar de manera coordinada dentro de un programa médico personalizado. Aquí lo aprendimos con los doctores de PBM. Así es que gracias a la doctora Ana Luisa Bojorquez y al doctor Julio Valdés. Yo soy Danny Oz. Esto fue Health, Beauty and More. Que tengan un excelente día.
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1: ¿Bueno?
2: Sí, sí, Talía, ¿hablas tú?
1: Sí, ¿quién habla?
2: Eric, ¿cómo estás?
1: Bien, ¿y tú?
2: Oye, pues hoy hay una función muy buena. Quería ver si querías ir al cine.
1: ¿Ahorita?
2: Pues, es a las 8.
1: Es que me da pena.
2: ¿Pero por qué?
1: Pues porque hace mucho no te veo.
2: Yo tampoco, pero vamos, ¿no?
1: No sé, déjame ver.
2: ¿Qué tienes que ver?
1: Tengo que ver, pues pedir permiso.
2: ¿Y a quién pídele permiso?
1: Es que ahorita no está mi mamá.
2: Entonces, ¿me hablas o te hablo al rato?
1: No, háblame al rato.
2: Okay.

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